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8: Es la hora 21:33. La temperatura 9 grados, la humedad 71%.

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0: Es la hora 22, un minuto. La temperatura 9 grados, la humedad 71%.

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5: Es la hora 22, 36 minutos. La temperatura 9 grados, la humedad 72%.
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Es la hora 23. Un minuto. La temperatura 9 grados. La humedad 72%.

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4: Es la hora 23:34 minutos. La temperatura 9 grados. La humedad 72%.
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3: La temperatura, 9 grados. La humedad, 72%.

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5: La temperatura, 9 grados. La humedad, 72%.

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0: La temperatura, 9 grados. La humedad, 70%.
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3: La temperatura, 9 grados. La humedad, 70%.

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0: La temperatura, 9 grados. La humedad, 69%.
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2: La temperatura, 9 grados. La humedad, 70%.
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3: La temperatura, 9 grados. La humedad, 69%.
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0: La temperatura, 8 grados. La humedad, 69%. 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
4: La temperatura, 8 grados. La humedad, 69%.
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2: La temperatura, 5 grados. La humedad, 84%.
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4: La temperatura, 5 grados. La humedad, 84%.

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3: La temperatura, 6 grados. La humedad, 85%.
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Hola, hola, hola, muy muy buenos días, queridos amigos, amigas. ¿Cómo están? ¿Cómo les va? Aquí estamos, comenzando a transitar una jornada más. Capítulo de jueves, jueves 21 de mayo, semana de la semana de mayo. Estamos transitando lo que va a ser y palpitando este fin de semana largo que se aproxima. Como siempre, invitándolos a ser parte de la mañana informativa de Opinión. Así que aquí estamos para dar comienzo a una nueva jornada, seguramente cargada de información a lo largo de toda esta mañana. La mañana informativa, sabés que pasa por la 104.7 a través de nuestra frecuencia. Te vas a estar informando de todo lo que pasa en el Partido de la Costa y la región. Y como siempre, la voz de sus protagonistas. Mi nombre es Néstor Teruel. Va a ser un gusto y un placer acompañarlos una mañana más a través de esto dado en llamar 9 y monedas. 20 años juntos a la par, transitando las mañanas informativas de Opinión. Reitero, mañana frescas en el Partido de la Costa. 6 grados la temperatura. 85 el porcentaje de humedad, el cielo está nublado. Bueno, una jornada que van a estar tomándose un matecito, un tecito, bueno, lo que tengas, lo que puedas, y compartir la información a lo largo de la mañana de hoy. Te invitamos a ser parte de la mañana, te invitamos a que participes también a través de nuestro canal de WhatsApp y hacer una mañana con mucha información. Así comenzamos la mañana, no solamente con la noticia.

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29 minutos, nos separan de las 9 de la mañana. Estamos transitando esta jornada de jueves con toda la actualidad local y regional. Y ya te aviso que está habilitado nuestro WhatsApp. Aquellos que se quieran comunicar con nosotros lo pueden hacer al 2257-313226. Reitero, 313226, nuestra vía de comunicación. Ahí puedes dejar tu mensaje. Un audio, lo que quieras. Menos llamadas a ese número, cualquier cosa. Foto, video, lo que quieras para visibilizar esa problemática, ese servicio que no se cumple, algún gesto de gratitud también, algún evento solidario que estén realizando, si estás haciendo alguna movida también que pueda ayudar al otro, bienvenido sea, y acá lo vamos a difundir. Estamos hasta las 13 horas esto deben llamar 9 y moneda, reitero, 2257-313226. Hasta las 13 estamos junto a vos. La poesía

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8: La temperatura, 6 grados. La humedad, 85%.
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0: Y seguimos transitando la mañana informativa de opinión en esta ocasión. Bueno, volvimos a la normalidad, volvió él, que estaba en el letargo, estaría paseando ahí.
1: ¿Cuánto hace que no hacía radio, boludo? Sí. Un montón.
0: Y estabas bajo la cascada vos también.
1: Sí, estaba con la cascada de Orni.
0: Sí, antes que nada, tengo que mandarle un saludo, oyente, nuevito, flamante, a Mauro, que está laburando acá en la 23. Ahí me mandó una foto de la obra.
1: Bien.
0: Y cuando termine la nota vamos a pasar un tema. Bueno. Que es como nosotros, ricotero.
1: Excelente. ¿Eh? Excelente. ¿Qué tema pidió? El pibe de los astilleros, pasale.
0: No.
1: Me gusta mucho el pibe de los astilleros.
0: No. Te digo, te comento. Lo tengo acá preparadito, ¿eh? Así que cuando terminemos la nota. Botija rapado.
1: Buen tema. Buen tema. Lo que pasa es que es un tema como para el día de hoy. Es un tema medio, pero buen tema.
0: Empezamos cada tema. Recién estamos pasando de Rapsodia Bohemia.
1: Sí, muy buen disco también, ¿eh? Sí. Muy buen disco también.
0: ¿Y cómo anda el tema, figurita?
1: Bien. 22 cambió ayer.
0: venimos con
1: estamos
0: todo.
1: Estamos con la figurita a morir. Sí, estamos esperando que salga Messi. Ya salió Lautaro repetido. Ya salió Nico Paz repetido.
0: ¿Yamal lo tenés? ¿Eh? A Yamal lo
1: tenés. A mí Yamal lo tengo y como un boludo lo pegué. Porque lo están vendiendo a 50 lucas. Porque si te pones a pensar, es rookie.
0: ¿Haaland?
1: No, Haaland no lo tengo. Te dije que tenía Juanfer y no lo tengo, Juanfer. Estaba mal anotado.
0: Ah, lo que jugó ayer Juan.
1: ¿Jugó bien?
0: Sí, era Juanfer y 10 más.
1: Y pero viste, son laguneros los colombianos.
0: Pero, y jugó 90, ¿eh? Ojo, bien. Guarda con... Bien. Guarda con Juan.
1: Che, la verdad que agradecer las terribles medialunas que nos trajo Marcelo. Una bomba. Graciela, lamentablemente no te van a llegar porque estás en San Clemente.
0: ¿Qué hijo de...? Ahí lo tenés al hijo.
1: Pará, y vos porque no viste la caja de macarrons que trajo... Bueno. La que no quiere ser el aire.
0: Ah, ¿no quiere hablar?
1: No.
0: ¿Que no va a hablar?
1: Vos no sabés lo que son los macarrons. Macarrons, diría...
0: Betular.
1: Los macarrons de Dulce Morena. La buscan ahí en Instagram. Dulce Morena, la verdad, una bomba.
0: Dulce Morena, parece Bahía Morena. ¿Ves?
1: Sí, pero es Dulce Morena.
0: Bueno, Dulce todo es muy rico. Dulce Morena, Bahía Morena, todo rico.
1: Dulce More Repostería en Instagram, la buscan. Yo, mirá que a mí me gusta lo dulce. La panza que la tengo, no la tengo porque nací con un problema.
0: Por
1: a
0: gimnasio.
1: Vos lo mismo. Te digo la posta, y no te lo digo porque estás acá, porque yo se lo dije a mi esposa, yo se lo dije a mi vieja. Necesito una torta, te llamo. El otro día íbamos a llamarte a ver si tenías macarrones hechos para ir a buscar. Una ¿cómo? Ansiedad de comer un macarrón de mía.
0: ¿Cómo es el Instagram? El Instagram.
1: Dulce More Repostería.
0: Dulce More Repostería.
1: Sí.
0: Para que me lo agendo.
1: Agendátelos, vayan a seguirla. La verdad, excelente.
0: Todo tipo de evento. Cumpleaños,
1: todo tipo de evento.
0: Bautismo, divorcio. Sí.
1: Todo. Divorcio, todo.
0: Todo.
1: Todo, hace unos macarrons para despedida de solteras también. Y despedida de solteros, ¿no?
2: También ahí.
0: ¿Sabes de la presente. Torta, viste, que sale adentro?
1: La torta, también te hacen la torta que salís adentro, desde adentro. Pero bueno, estamos con Marcelo, Marcelo Guerrero. Marce, ¿todo bien?
2: Todo bien, Marenito, acá. Nosotros nos conocemos así...
1: Más de 20 años.
2: Más de 20 años, sí, más o menos. Y hoy nuestras hijas son compañeras.
1: Son amigas.
2: Son amigas, mejor dicho, esa es la palabra.
1: Sí.
2: Así que,
1: sí, yo le dije...
2: El destino nos no volvió a cruzar,
1: sí,
2: ¿no?
1: Yo le dije lo mismo a mi esposa. ¿Sabes? Le dije, yo al papá de More la conozco del colegio. Ah, dale, sí, se conocían todos.
0: Sí. Bueno, ayer me dijiste lo mismo. Vos me dijiste...
1: Sí. Lo conozco del colegio, pero no es que íbamos... Vos tenés
2: 39.
1: Yo tengo 41... Y vamos, o sea, uno o dos años más abajo.
2: Tal cual, sí.
1: Pero nos conocíamos, nos veíamos en el recreo, no éramos muchos. Esa es la diferencia. Calculá que para el que conoce la escuela modelo, formábamos en el patio chico.
2: Exactamente.
1: Pero no sé si vos formaste alguna vez en el pasillo.
2: No, hasta ahí no llegué.
1: Yo formé en pasillo. O sea, imaginate la cantidad de pocos pibes que éramos que formábamos en pasillo y Mesetti daba su oración, su discurso inicial, parado en la escalera, en la primera escalera cuando entras. O sea, me vas a venir a hablar a mí del colegio.
2: Sí, muchos años.
1: Bueno, muchos años. Sí. ¿Vos sos de la generación de Leo Dorado?
2: Exactamente, sí, saludo ahí.
1: A Leo, le mandamos un saludo que siempre son a los bomberos. Leo, ¿qué pasó? Leo,
0: ¿qué pasó? Buena gente. Que no buena gente porque es de River.
1: Pues, claro, Leo es de River. Sí, andaba también buscando álbum, Leo, así que si está escuchando.
0: Yo pensé que era de Estudiante, ¿viste? O del Lobo, por el.
1: Super Platense. No, heredó el nombre, creo. Heredó el nombre. Che, bueno, Marcelo es maestro pastelero. Y va a ir a competir. Y entonces, como nosotros no somos Mirta Legrand, pero a veces traemos suerte, dije.
0: Casi siempre.
1: Venite. Sí, sí. Venite porque llegamos a traer la mejor media luna del país o dentro de las tres primeras, que sería un logro. Y yo creo que hacemos una media lunada gigante, gratuita, en cualquier lado. Contame cómo es esto de la competencia.
2: La competencia es organizada por una empresa, ¿no? La FITEP, que es la Federación de las Ferias, de donde van muchos competidores, tanto pastelero, panadero, pizzeros, compiten, ya llevan sus productos hechos y es calificado por jueces de muy alta categoría de la panadería, pastelería, pizzero también. Por ejemplo, cuando yo competí el año antepasado, porque se da cada dos años, y él fue en el 2024. 24. No me traje nada, pero me traje mucha experiencia, muchos compañeros, muchas amistades. Me dieron un certificado donde avalaba que he participado, en el cual nos decían, ¿no? Usted esto es para agregar a su currículum, y es cierto, y gracias a eso. Me han abierto muchas puertas, ¿no? Para ciertos más eventos y bueno, ya sé, esta va a ser la segunda vez que compito.
1: Che, Marce, ¿cuántas tenés que llevar?
2: Tengo que llevar una docena, ¿no? Ya hechas, te dan, igual, Marianito, te dan la chance de que vos puedas
1: porque
2: ya puedas cocinar allá.
1: Claro, pero todos, me imagino que nosotros estamos a 4 horas de la rural, 4 horas y media con toda la furia. Nada, terminaste de cocinar, la mandaste al baúl del auto y te fuiste.
2: Exactamente.
1: Pero el que está en Salta, ¿qué hace, pero, no? Porque
2: tal cual, pero esa,
1: te ahí llega una medialuna de hace 3 días.
2: No, el tema está en que vos sepas manejar el tiempo de la de la levadura, ¿no? El tiempo de la conservación de la materia prima. Hay muchos que llevan congeladas sus medialunas y ya le dan la chance allá de que puedan cocinarlas en todas esas máquinas que es para.
1: Claro, porque encima es un evento para vender máquinas. Exactamente. Te venden hornos, te venden los todo. Que. Las batidoras,
2: tal cual, todo. Sí, y ahí compiten entre, o sea, ahí tenés la rama donde yo voy a estar, en la parte de panadería, después tenés el campeonato también de pizza, tenés el campeonato de heladeros, tenés el campeonato también de panes dulces, milanés, o sea, un montón de campeonatos que se dan.
1: Mi hermana, ahí,
2: son
1: mi,
2: 4 días. Cuatro días
1: mía, una hermana mía que ha sido un muy buen budín hamburgués, lamentablemente no la veo más, así que quedó en el recuerdo el budín bueno que hacía. Pizzero, panadero, heladeros y panes de especialidad como el panetón, ¿no? Esas cosas.
2: O sea, el pan dulce, el pan panetón dulce. Ya entramos en otra categoría.
1: ¿Hay
2: ya?
1: Otra.
2: No están en esta categoría. Está bien. O sea, porque no es algo tradicional de la Argentina, vamos a decir. Pero sí, van de pan de masa madre también, suelen hacer competencia y tratan de buscar algo innovador, ¿no? A lo cual yo me anoté en dos categorías, la parte de medialunas de manteca y la parte de medialuna innovadora. O sea, cada profesional tiene que llevar su medialuna de manteca y una docena de medialunas de innovadoras, que ahí tengo ya. Ya está todo cocinado, no, vamos ya a decir no puedo decir nada porque si no van a robar.
1: No, te van a robar una medialuna de churro, ¿no? O sea,
2: ¿te imaginas?
1: No de la comida churro. Una medialuna loca, ¿no? Y vas a ir y decís, esta es la medialuna mía. Y terminan todos comiendo todo, ¿entendés? Porque ya en un momento le pega el bajón y dijeron, listo, ya está.
2: Después me dice More, mi hija, ¿no? Me dice, papi, ¿y si vos hacés la medialuna, la media chipa?
1: Es buena.
2: El tema es que no te la... Es difícil de manejar el tema de la fécula, o sea, va por otro lado también.
1: Sí, encima el año pasado había venido una chica que da cursos de chef, ¿cómo se llama? Celeste. La chiquita de Mardejó.
2: Sí, sí, la conozco.
1: Y bueno, volvíamos con recetas, ¿no? Y le decía, bueno, está bien, pero ponele 300 gramos de harina. Y si yo le pongo 2 cucharadas de chocolate para hacer la marmolada, no, me dice, tenés que sacarle harina,
2: claro,
1: ponerle...
2: Equilibrar densidades.
1: Nosotros, ustedes saben lo que es equilibrar densidades. Yo te puedo jugar con, no sé, una fuente más, una fuente menos.
2: Tal cual, sí.
1: Cada uno en su rubro.
2: Exactamente.
1: ¿No? Pero, ¿viste cuando decís, che, es verdad? ¿No? Porque si le pongo, como decís vos, si le pongo la mitad de harina y la mitad de fécula, por ahí necesita más fécula, menos harina, ¿no? Más hidratación.
2: No, sí. Y bueno,
1: cambiar la harina, porque hay harinas con distintas...
2: Claro, distinta refinación.
1: Sí,
2: y,
1: quería empezar a hacer unos panes, unas focaccias, el otro día en casa. Digo, me quedaron el cumpleaños de la nena, unos tuppers del amigo Diego Cardosi, le mandamos un saludo grande. Me prestó unos tuppers así grandes, vendría a ser como un cajón de heladera, el tupper. Entonces dije, che, viste que usan la harina de fuerza, claro, le ponen agua, ajá, la baten un toque, la dejan 24 horas en la heladera.
2: Para que fermenten, claro.
1: Claro, viste, le hacen ese proceso 48 horas elevado en frío. Dije, voy a probar, viste. Y ya, viste, aparte, hablás, decís media luna y ahora me va a salir 300 recetas de media luna.
2: Sí, el algoritmo a full
1: anda,
0: ¿viste? Ahora, digo, como tiene lo bueno, tiene lo malo también, ¿no? Porque, digo, ¿cómo influye el clima costero para elaborar una media luna? Porque sabemos que las harinas, la elevación es muy diferente a otros lugares también, ¿no?
2: Es muy difícil. Ya cuando uno trabaja con calor ya en la cocina, vos sabés que la temperatura es el peor enemigo, en este caso para las medialunas de manteca, porque enseguida se te empieza a derretir y se te empieza a leudar y vos decís, ¿qué hago?
1: Claro, mucha cámara.
2: Exacto, mucho frío. Es manejar bien el tiempo de los fríos.
1: Mucha cámara.
2: Ese es el secreto.
1: Che, y la medialuna que vas a presentar, la medialuna de manteca normal, ¿no? Uh-huh. De la otra no vamos a decir nada hasta dentro de 2 semanas.
2: Claro.
1: Así que... 2 semanas después vamos a decir, esta era la media luna que presentó Marce. La tenés como, o sea, como trabajada en el sentido de, ahora se usa con mucho hilado, ¿viste? O sea, con cabriz y es como media nube, media...
2: Se ve los alveolos, ¿qué quiere decir? Las vueltas que tiene la masa, la media luna, o sea, vuelta simple, vuelta doble. A decir, ¿qué es lo que está diciendo? Vuelta simple, vuelta doble y... Pero
1: sí,
2: son
1: se
2: la
1: ve
2: vuelta
1: como un hojaldrado diferente.
2: Exactamente.
0: Lo vi en Cuchinar ese el otro día.
1: Ah, ¿viste? Molesto.
2: Pero sí, la cuestión es que está la medialuna tradicional en la Argentina lleva una vuelta doble y una vuelta simple.
1: Claro.
2: Ahora, si vos le empezás a hacer más vueltas, ya estamos entrando en otro lugar.
1: Ya nos vamos a un croissant.
2: Exactamente.
1: O nos vamos a un... pavo chocolate.
2: Exactamente, sí. Ya estamos entrando a la panadería.
1: Mire, no soy gordo al pedo. ¿Qué se piensa?
2: Entramos a la panadería francesa.
1: Claro.
2: Sí, más delicado.
1: Claro, un pavo
0: chocolate. ¿Y la de grasa? Porque también es rica la de grasa.
1: La de grasa
0: es una bomba.
2: Bueno, está la parte esa, la categoría esa de medialuna de grasa, en la cual no me anoté porque ya no daba más con el tiempo. Pero sí, te dan esa posibilidad también. Sí.
1: Y la medialuna de manteca que tenés que presentar, tiene que ser básica, 2 vueltas y 1 vuelta.
2: Exactamente, la básica.
1: La básica.
2: Sí. Tiene que ser medialuna tradicional, la argentina.
1: Medialuna de café.
2: Exactamente, tal cual. Porque, o sea, si ya entramos con mucho detalle, con las vueltas y que no sé qué, ya entramos en el tema de la croissant. Ya,
1: claro.
2: Otra cosa. Pero bueno, Sí, con el año antepasado, cuando yo participé, lo habían descalificado porque ya no era una medialuna tradicional la argentina. ya entrábamos en una croissant.
1: Claro.
2: Y uno de los jurados se había, como no molestado, no enojado, pero sí se había molestado, porque como le faltaban el respeto a la medialuna argentina. ¿Entendés?
1: Ah, se agarran en los facasos ahí.
2: Claro.
1: Ah, me pongo a defender la medialuna argentina.
2: Claro, no, pero...
1: Medialuna argentina, himno social, y te empezaba a recitar la oración a la medialuna argentina.
0: La traemos
1: a
0: Albertito Smith para que...
1: Claro. Che, bueno.
2: Pero el tema es que te pones, o sea, yo me sentía muy entusiasmado porque, o sea, tu medialuna que vos hiciste te lo está probando, es Juan Manuel Herrera, Juan Alonso, que son...
1: Sí, Osvaldo Gross, dijiste.
2: Osvaldo Gross también, sí.
1: Va,
2: sí,
1: fuera
2: sí,
1: del
2: sí,
1: aire.
2: Sí, sí.
1: Che, ¿y en qué se basan en decir que esta es mejor que la otra? Porque si nos ponemos a pensar, ¿no?
2: Es una medialuna, decir, ¿qué?
1: Afuera del aire hablamos de las mejores medialunas que uno más o menos conoce acá. Sí. Si nos vamos a, vos decís, dos vueltas y una vuelta más, es una medialuna tradicional. Ahí, acá tenés las panaderías normales, uh-huh, y tenés Bahía Morena. ¿No?
2: Sí.
1: Con Cristian Décima, que seguro nos está escuchando él, o alguno de los chicos, le mandamos un saludo. Y después tenés ya a otros que hacen más cafetería de especialidad, que ya hacen una medialuna más tirando como al pavo chocolate, uh-huh, o más tirando como al croissant.
2: Sí.
1: La medialuna básica, que es como la de Bahía Morena, sí, que es una medialuna argentina.
2: Tal cual. Sí, sí. Muy rica, muy rica.
1: Para mí, si vamos a medialuna de ese estilo, es la mejor. Sí, y sí, no sí, le, sí. Y le compite a cualquiera.
2: A muchos de las panaderías que hay acá.
1: Sí.
2: Creo que.
1: De panadería que hay acá, olvídate. Pero vos me traes una docena de atalaya y yo me quedo con la de Bahía Morena.
2: Y sí, es cierto, tenés razón, sí.
1: Y no porque sea Cristian y lo
0: que no, porque vos cuando mordés algo esponjoso, algo
1: claro,
0: bizcochuelo parece.
1: Pero ¿en qué se basan? Porque se es basan? Harina, agua, o sea, todos van a tener harina.
2: Harina, sí. Hay muchas que tienen huevo también, que lleva huevo.
1: Bueno, pero después no podés innovarle mucho en decir, bueno, le pongo, o sea, ¿qué haces? Un almíbar diferente a los demás. Le pones un poco de sal marina por arriba. Claro, ¿entendés?
2: O sea, ¿cuál es la...
1: si Habana hace un alfajor con sal marina, podemos hacer una medialuna con sal marina.
2: Tal cual.
1: O sea,
2: sí,
1: no podemos.
0: O con pistacho.
2: El famoso pistacho es muy...
1: No, pero fuera de joda, ¿cuál es la diferencia que hay entre la tuya, ponele, y la que ganó hace 2 años?
2: Hay muchos parámetros, muchas partes de cuál el reglamento dice que la medialuna de competencia no puede pesar más de 60 gramos.
1: Claro.
2: Esa es la medialuna de competencia. Después tenés las medialunas tradicionales, ¿no? Que llegan hasta 110 gramos. ¿Entendés? Es una competencia. Vos vas a competir y sabés cuáles son los reglamentos, sabés que tiene que tener cierta alveolos cuando van y cortan. Se tiene que ver los alveolos, se tiene que ver el peso, fundamental, porque si el peso es ponerle 61, ya te sacan.
1: Ya estás afuera.
2: O sea, vos tenés que pesar tu media luna. Claro, vos tenés que pesar, está entre 55 y 60. Esos son el peso que tienen que tener. Si no, no te dejan.
1: Claro, que sí, vas a competir.
2: Vas a competir, sí.
1: No hay otra.
2: O sea, vos sabés
1: es como el TC que... la válvula está descalibrada y te califica.
2: Exacto. Y después los sabores de la innovadora puede llegar a ir en la masa, puede llegar a ir en la manteca, puede
1: pero
2: llegar
1: en la tradicional. Uh-huh. En la tradicional, todos más o menos la misma receta.
2: Es la misma receta. Sí, sí, es un disparador. Después vos vas viendo qué es lo que le querés sacar y qué es lo que le querés agregar.
1: Está bien. Uh-huh. Bueno, esperemos que te vaya bien.
2: Gracias.
1: Esperemos.
0: ¿Cuándo es el evento?
1: En 2 semanas.
2: Sí, yo estoy anotado para el 2 de junio.
1: 2 de junio.
2: A la 1:30 de la tarde tengo que estar allá en la rural, acreditarme y bueno, y me dan el pase para que pueda llevar mis cosas y bueno.
1: ¿Cocinás allá o cocinás acá?
2: Vamos a cocinar allá. Sí, porque el tema es que llevarlas congeladas acá y poder aprovechar todo el equipamiento que hay allá, ¿no?
1: Sí, el tema son los hornos.
2: Los hornos, sí.
1: Sí, viste, porque el horno de mi casa es una cosa, el horno de la tuya es otra, y el horno de la casa de Néstor es otro. El tema son los hornos, que tenés cuidado con los hornos. Hay que tener cuidado, que viste, ayer justo nos estábamos mirando con la nena, se le dio por ver cosas 2000eras y está viendo Malcolm. ¿Viste? Y en una competencia de cocina, el hermano de Malcolm sabotea los otros participantes. Hay que tener cuidado. Hay que tener cuidado. Lo hicieron los Simpsons también con Marge, que le pone gotitas del oído a la comida de la gente. Hay que tener cuidado. Yo, te digo la verdad, me llevaría estos sprays, viste, con olor a culo, que andan dando vueltas, y le hago... Alguno por ahí, es mando a las nenas, totalmente son nenas, no puede decir nada.
0: El universo de la cocina son bravos, son bravísimos.
1: Son bravos.
0: Adentro hay que estar ahí, en una cuadra de panadería, hay que estar en una cocina, hay que estar en un restaurante, del lado de adentro.
1: Del lado de adentro.
2: Sí, totalmente.
1: Che, ¿y qué estás haciendo acá ahora?
2: Ahora nosotros estamos dedicando lo que es la eventos, torta de cumpleaños, casamiento, divorcio. Si hay alguno que haya fallecido también, no importa.
1: Torta.
2: Hay que darle de...
1: Hay que darle comer a la familia. Claro.
2: Sí, pero de bueno, verdad. Con este tema...
1: Lástima que no lo podés planificar. Claro. Ese es el gran problema. Que vos no lo podés planificar. En Estados Unidos...
2: Es común.
1: Es muy común porque el tipo se muere... Y la persona se muere y como a los dos días se hace el velatorio, entonces tenés dos días para planificar el luto, para planificar la comida con todos los familiares, qué foto vas a poner. Acá se murió y listo, vamos. Chao,
0: ¿qué,
1: vamos
0: qué
1: rápido
0: a
1: lo de César.
0: Vas a llevar,
1: le mandamos un saludo a César que siempre nos escucha.
0: Se sí. Está escuchando, seguro.
1: Seguro nos está escuchando César. Le mandamos un saludo ahí a César. Que...
0: Lo esperamos, una mañana de esta.
1: Sí. César siempre le digo lo mismo, es mejor que... Que no nos espera a nosotros.
2: Que nos dé un poquito de tiempo.
1: Claro, es mejor llevarlo que te lleve él.
0: Un poquito de humor.
1: Es un pelotudo, ¿verdad? Es un pelotudo. Es verdad, César, es verdad.
2: Pero...
1: Te queremos, pero es verdad.
2: Es así, esto viene ya hace 13 años, vamos a cumplir.
1: Sí.
2: Ay,
1: ¿viste?
2: ¿Viste? Le dio.
3: ¿Por qué yo no hablo?
0: Yo no hablo.
1: Sí.
3: 10 minutos que estuvimos previo a entrar acá, me la pasé hablando y no le di chance. Entonces dije, no voy a hablar, porque el pibe no va a poder contar lo que es la pitada.
0: Y arrancó.
3: Claro, entonces dije, me voy a atar a la silla lejos del micrófono. Eso fue. No es que no quería hablar, me conozco. Nosotros hace 13 años que estamos con Dulce More, ya es una marca registrada. Estamos haciendo muchos progresos, pequeñitos quizás para un grande, pero para nosotros es un montón. Y 13 años ya con esto, con un montón de crecimiento, porque lo arrancamos de una forma y hoy hasta damos clases, que eso también está bueno que lo sepan, que si quieren aprender,
1: bien.
3: Damos clases particulares, estamos ahí tratando de...
1: ¿Cualquiera puede hacer un macarrón?
3: Sí, porque no necesitas, hay clases que damos nosotros que necesitas un conocimiento previo, porque tienen otras técnicas, y hay clases que son para hacer desde cero.
2: Uh-huh.
3: Entre esas el macarón, que dentro de su complejidad igual le damos las herramientas, porque aparte de nosotros para llegar al mejor macarón, para nosotros como sale, nos encanta, como últimamente como lo estamos haciendo, es como nuestra mejor versión del macarón.
1: Una bomba.
2: Y a todos le ponemos macarón. A todos
3: le ponemos bomba. Macarón, una vez que lo aprendimos a hacer.
1: Una bomba. Yo me quedé con ganas de seguir comiendo macarrón en cumpleaños de la piba.
3: No, y tu torta estaba llena de macarrón arriba.
1: Bueno, sí. Pero fue decir, este es mío, corté pedazos para que sean solo los míos.
3: Me contaron los invitados que no comieron torta, que él no la quiso sacar.
1: No, quedó ahí. Es más, saqué fotos, están en mi Instagram. Los macarrones, no sé, olvídate, amigo.
0: Acá no llegó nada.
1: ¿Qué te va a llegar?
3: No. Pero bueno, a lo que voy es eso, dentro de la complejidad que tiene la receta, aprender a hacer un macarón, damos todos los tips, todos los que nosotros...
2: No lo guardamos nada.
3: Nada, porque todo lo que nosotros hicimos y fallamos es lo que...
2: queremos evitar que...
3: Claro, entonces le damos todo al alumno, todas las herramientas y todos los tips para que no fallen. ¿Y
1: dónde se pueden ver los cursos que hacen?
3: Nosotros, no, son presenciales.
1: No, sí, me imagino que no voy a poder verlo estando en Venezuela.
3: No, porque cabe la posibilidad de que sean virtuales.
1: No, porque si vos
3: no,
1: me...
3: no es lo mismo. No, lo intentamos, aparte... pero no es lo
2: no
3: mismo.
2: Lo mismo.
1: No.
3: En algún momento tendremos nuestra página. Ahora estamos enfocados en otra cosa, pero tendremos nuestra página y podremos poner nuestras clases virtuales. Insisto, no es lo mismo. Está genial, pero aparte existe en todo el mundo.
1: Sí,
3: no
1: está
3: voy
1: bien,
3: a tirar
1: pero
3: abajo
1: ¿dónde,
3: la
1: ¿dónde
3: clase
1: podemos
3: virtual?
1: Ver que, la oferta que das de cursos?
3: Está todo, nuestro,
1: está todo en el mismo.
3: Nuestro Instagram, sí, Dulce More Repostería. Ahí van a encontrar, bueno, está nuestro contacto y ahí mismo yo le doy toda
1: vamos
3: la info.
1: Vamos a entrar.
3: Pero
1: bueno,
3: por
1: ya
3: favor.
1: Está entrando Néstor también.
3: Veamos. Tienen el WhatsApp directo y yo desde
2: que te
3: WhatsApp.
2: Que redirecciona al...
3: Claro, el WhatsApp que lo contesto yo.
2: Exactamente.
3: Él
2: la es toda la
3: community manager.
1: Dulce More Repostería.
3: Está el link para el WhatsApp y ahí les me escriben consultando porque hay clases personales.
1: Clases presencial.
3: Claro.
1: Bueno.
3: Sí, ¿sabes por qué no ponemos específico el tema de
1: ahí
3: las clases?
1: Ahí está el WhatsApp.
3: Son...
1: Abrir enlace. A ver.
3: Y ahí voy a estar
1: continuar
3: yo.
1: Al chat. Y acá tengo el catálogo.
3: El catálogo, pero te redirecciona a mi WhatsApp. Entonces,
1: sí,
3: si
1: sí, estoy en tu WhatsApp
3: claro,
1: con el catálogo.
3: Hola, quiero saber de los cursos.
1: Está bien, bárbaro, eso.
3: Exactamente. ¿Por qué no ponemos info específica de los cursos? En algún momento lo hicimos. El tema es que son tan personalizados que por ahí yo te encasillo solamente en que podés aprender con nosotros macarón o decorar tortas. Y por ahí vos me decís, yo quiero aprender a hacer, no sé, pastelería para Año Nuevo, para Navidad. Necesito emprender a fin de año. Y bueno,
1: sí, o me gusta hacer
3: específica.
1: Numbers
3: exactamente,
1: cake.
3: Por eso. Entonces es como es tan personalizado la clase que en realidad la armamos a gusto y piacere.
1: Che, mirá los macarrones estos de colores, por Dios. Matilda con mini macarrones, esa es la que me hiciste a mí.
3: Claro, esa
1: es
3: la
1: sí, clase de pastel de panadería, clases privadas de panadería. ¿Sabes qué? Estoy mirando acá.
3: Dime.
1: Que haces chocotorta.
3: Sí.
0: Chocotorta. Mirá lo que hay acá.
1: Sí, igual también haces cheesecake.
3: Cheesecake. Hacemos. Es importante que sepa. Ya agarré mi.
1: Y haces cosas keto.
3: Hacemos cosas también. Para diabetes.
1: Guardamos unos macarrons. Me están mandando un amigo. No te hagas. Le mandamos un saludo a Hernancito de Cara de Perro, ahí Frías y.
0: Ah, acá estoy viendo el video de las medias
3: sí,
0: lunas.
3: Sí, los conocemos.
2: Sí, saludo ahí.
1: No, pero fuera de joda, subiría. Sí.
0: ¿Viste el video de las medias lunas?
1: Sí.
0: Hola.
1: No, podemos, vamos a engordar de solo hablar. Dos cosas. Tengo que probar el cheesecake.
3: Sí, está bueno.
1: Tengo que probar el cheesecake. Bueno. La semana que viene te voy a encargar un cheesecake. Y la chocotorta.
3: Sí.
1: Hay una discusión de que no es una torta.
3: De que no es una torta.
1: Ahora, yo conozco, he probado cosas que hacen ustedes y me encantan. Pero
3: gracias.
1: Yo tengo una pregunta. Porque a mí me gusta la chocotorta
3: sí.
1: Muchísimo.
3: Ajá.
1: Muchísimo. Pero encuentro chocotortas,
3: sí.
1: ¿No? Que son más, galletita, muy poquito relleno.
3: Ay, no.
1: Galletita, muy poquito relleno. Galletita.
3: Termina
1: y terminas comiendo un bodoque de galletita
3: claro.
1: Con poco
3: sí,
1: relleno.
3: Sí.
1: ¿Hay
3: pasar?
1: Alguna forma de que se haga galletita?
2: 3 centímetros.
1: 3 dedos relleno. Y galletita.
3: Sí, claro, no sé si 3 dedos, pero puede ser un poco más proporcional o ponerle más onda al relleno, o sea, que tenga un poquito más de grosor.
1: No, porque por ahí vos me decís, hacer. No, mirá, ¿sabés qué pasa? El dulce de leche, obviamente tenés que usar un dulce de leche repostero, un dulce de leche que sea de marca,
3: sí,
1: ¿no?
3: Sí,
1: porque
3: sí,
1: el otro día fui a Coto y bueno, me llevo un dulce de leche para picotear, ¿viste?
3: Claro.
1: O sea, agarrar así con el cucharador y darle el dulce de leche. Y agarré un dulce de leche de marca, no, marca conocida, pero...
3: ¿Que era clásico?
1: Malísimo.
3: ¿Era el familiar o repostero?
1: No, chiquitito.
3: Ah.
1: Malísimo.
3: Claro,
1: dije, sí. Nunca
3: no,
1: más.
3: No, siempre hay que ir con...
0: Fíjate si no es la torta.

50 son los minutos que nos separan de las 11 y San Clemente se vestirá de celeste y blanco por las actividades del 25 de mayo. En este sentido, se invita a toda la comunidad del Partido de la Costa que los festejos del 25 de mayo se realizarán en la localidad de San Clemente, en la Plaza Pereira. Se ha dado en diferentes lugares. Desde 2010 se inauguró un centro cultural y en esta oportunidad también donde está el vivero. Por otra parte, San Clemente del Tuyú, asimismo, tendrá la modalidad de la que responde a una tradición de réplicas de fechas patrias en distintas localidades, como el 9 de julio Santa Teresita o el 17 de agosto en Mar de Ajó. El cronograma de actividades comenzará el lunes a partir del acto protocolar, que será alrededor de las 14:30. Estarán acreditando las instituciones y representantes y aquellas que también vayan a ser parte. También el acto es puntualmente a las 15 horas, muy breve alusión en algún anfitrión, el intendente municipal, y pasamos a lo que va a ser a cerrar alrededor de las 17 horas. A las 12 habrá puesto de las instituciones que superan las 20 ya confirmadas, propuestas gastronómicas, participación de programa de productores de la municipalidad, de acuerdo a lo que se indicaba. También el avance desde el mediodía comenzó la expresión artística de los géneros musicales que San Clemente tiene libre de invitación. Bueno, una jornada cargada para lo que va a ser los festejos del 25 de mayo, que después se replicarán el 9 de julio y el 17 de agosto a lo largo del Partido de la Costa. Bueno, San Clemente se viste de celeste y blanco para celebrar el Día de la Patria. 25 de mayo, que estamos todos y todas invitados a participar de este hermoso encuentro entre vecinos y vecinas ahí en la localidad, bien al norte del Partido de la Costa.

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2: Temperatura 6 grados 84%, el porcentaje de humedad, el cielo parcialmente nublado.
1: En la costa.
2: Luis Barrio Nuevo visitará la costa este fin de semana. Luis se comprometió conmigo que en estos días va a dar una sorpresa al venir, así informó Rodolfo Basualdo, secretario general seccional Ultra La Costa, durante una entrevista ofrecida de Opinión, durante la cual comentó que sostuvo una reunión con Luis Barrio Nuevo durante la 61ª Congreso General Ordinario de Delegados de UGRA, en la cual el gremialista se comprometió a visitar el distrito, entre otras cosas, para recorrer la obra de la sede de la delegación local.
1: En el país.
2: Martín Menem le respondió a Santiago Caputo: no subestimen al presidente. El titular de la Cámara de Diputados reveló que explicó al mandatario la situación. Además, pidió resolver los problemas internos en el vestuario.
1: En el mundo.
2: Estados Unidos endurece los controles de aeropuerto para frenar el ingreso de nueva cepa del ébola. Los centros de prevención y el control de enfermedades anunciaron que se concentrarán los arribos de República Dominicana del Congo, Uganda, Sudán del Sur, en un solo aeropuerto.
1: Deportes.
2: Baudé analizó el punto en la Copa y avisó que River llega muy bien a la final en Córdoba. Tras sellar el paso a octavos de final en Copa Sudamericana ante Bragantino, el entrenador millonario respaldó la rotación de futbolista y destacó el retorno de Franco Armani.
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2: Rutas 11, 56, 63 y 74 de Autovía 2. El tránsito se registra normal en ambos sentidos de circulación. 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

0: Bueno, seguimos transitando la mañana informativa de opinión. En esta ocasión, bueno, hablar de la realidad de lo que pasa en nuestro distrito, en la costa. Digo, pese a que vivimos una fuerte crisis, la municipalidad no sigue con sus herramientas, con lo que se pueda, ¿no? Realizar diferentes obras. Por eso nos le pedimos al secretario de Planeamiento y de Obras que tiene la costa, que es el arquitecto Walter Nastalicia, que nos haga un panorama de lo que está pasando, ¿no?, en nuestro distrito. Buen día, Walter. Néstor Teruel te saluda. ¿Cómo estás?
1: Buen día, Néstor. Muy bien. Buen día a la audiencia.
0: Bueno, acá estamos como para informarle a la gente. Una de las cosas que nos tienen preocupado casi a la mayoría de la gente, pero más sobre todo a los vecinos de Mar del Tuyú, digo, el tema del avance de estas crecidas. Digo, ¿cómo se viene trabajando y qué expectativa tienen ustedes como Estado para brindarle la seguridad a la gente y también, ¿no?, a este fenómeno, ¿no?, de climatológico, Walter?
1: Sí, la verdad que este año, ya lo hemos hablado, este año nos viene dando mucho trabajo en este 2026. Tuvimos una en enero, una en febrero, ahora en mayo.

0: encima con el agravante que en la zona central del partido se ha bajado mucho el nivel de la arena mojada, se ha llevado el mar después de este ciclo,
1: sí.
0: Se llevó mucha arena mojada, nos bajó el nivel, eso significa que y perjudica, porque cualquier marejada, cualquier marea alta te sobrepasa y no hay nada que lo contenga, y lo que lo termina conteniendo es lo que ya está afectado, digamos,
1: claro,
0: dañado, que puede ser en la zona de Maratuyú, alguna casa con alguna defensa o sin ella, y que entra en riesgo de edilicio, o alguna bajada, alguna boca calle, o el refulado, ya directamente el mar impactando sobre alguna obra, sea uh-huh. municipal o sea una obra privada o un espacio privado.
1: Claro,
0: entonces
1: sí,
0: eso la verdad que no nos afectó. Yo recorrí la playa el día domingo desde el sur hasta el norte, y lo que es notable en la zona centro donde más afectó, que fue el nivel de playa, pero digamos ya nosotros venimos con un antecedente de que la zona más afectada del partido es la zona centro,
1: claro.
0: del mismo, que uh-huh. es Mar del Tuyú, Sardecita y Las Toninas. Esto medio como que arranca en el 93, después se da otro ciclo muy muy complejo en el 21, y ahora bueno, estamos en el 26 y también volvió la carga. Con el agravante, esto es lo que te decía hoy, ¿no? Que, uh-huh. que es notable cuando recorres la playa, como el nivel de la playa, de la arena mojada, en la zona centro, se perdió nivel. Están apareciendo bases o caños o cuestiones
1: de años,
0: salieron a flote, a la vista, y también obras que hicimos nosotros, por ejemplo, los gaviones que llevan una base que se llama colchoneta, donde
1: sí.
0: tenemos gaviones, donde están hechas las obras con gaviones, todas las colchonetas esas aparecieron, están a la vista.
1: Claro, que no se tendría que ver para nada eso.
0: Claro, eso cuando se construyó, esas colchonetas estaban mínimo 50, 80, 90 centímetros en la parte superior de la colchoneta.
1: Claro, sí, sí.
0: Y en varios lugares, tanto en 70 como en 23, en gran parte de lo que sería el lomo de la colchoneta, de esa base, ¿no?, de piedra, que cuando, imagínate, cuando se hizo esa obra, se hicieron esas obras, las colchonetas hay que hacer depresión de napa. Se hace toda una contención para que el mar no llegue,
1: se ponen
0: filtros, se baja el nivel para trabajar en seco. Una vez que vos terminás la colchoneta, seguís la construcción arriba, pero si hay fotos, hay registros de las personas trabajando con el nivel de la playa, el nivel de la arena mojada, 50, 60 centímetros sobre el nivel de la cabeza de los operarios.
1: Uh-huh.
0: Así que estamos trabajando 2 metros abajo. Bueno,
1: claro,
0: hoy, el lomo de esa colchoneta que tiene 1 metro está a flor de suelo. Eso,
1: claro, desapareció.
0: El nivel, uh-huh. Entonces cualquier oleaje, marejada, uh-huh. la tenés pegando con lo que encuentra, ¿no?
1: Uh-huh.
0: Como decía hoy, bueno, este ciclo es un ciclo nuevo, hasta ahora la playa viene haciendo esa recuperación, digamos, el año pasado, por ejemplo, tuvimos mucha arena mojada, el nivel se mantuvo bastante bien en todo lo que fue el año pasado, hasta enero.
1: Claro.
0: Y hace el mar hace estos ciclos, ahora como que hace como ese dragado, ¿no? Hace como un dragado, se lleva, y bueno, eso permite que el mar llegue más fácilmente.
1: Sí, se lleva la arena de ahí.
0: Se complica las obras.
1: Sí.
0: Se complica las obras, ¿no?
1: Y la naturaleza, digo, se lleva de lo que es la playa de Mar de Tuyú, se la deposita San Clemente. Por el otro día estábamos
0: claro,
1: viendo
0: mire,
1: que...
0: Tenemos, nosotros estamos hablando de zonas impactadas, ¿viste? Uh-huh. Las zonas impactadas, nosotros personalmente, pero uh-huh. pero sí el Partido de la Costa, cuando arranca el Partido General Lavalle, se empiezan a hacer loteos, los loteos arrancan sobre zona de Médano.
1: Claro.
0: Bueno, la legislación cambió, ahora los loteos, las líneas de títulos se corrieron hacia atrás, bueno, se empezó a trabajar en la autoridad del agua, bueno, todo lo nuevo, digamos, bueno, nos estamos corriendo para atrás, estamos teniendo otros cuidados, pero bueno, lo que está impactado de los años 40, 30, 50, claro, 60, claro. Y aparte hay otra cosa, vos hoy te parás en la playa, y nosotros hicimos, nosotros, digo, los loteadores hicieron damero, y llegaron en línea recta a la playa, como si la playa fuese una línea recta que arranca, no sé, en Punta Medio y termina en San Clemente.
1: Claro,
0: y sí, la costa no es recta. Por lo tanto, vos fijate Mar de Ajó en la zona sur, en la zona del Silvio, Colón, Yunque, uh-huh. El nivel de la playa es uno. Y vas a la Avenida Libertador y es otro. Y
1: claro.
0: Diferencia de 12 cuadras. Pero sí. ¿Qué pasó? No es que el mar subió, bajó, el nivel uh-huh. del mar es siempre el mismo. ¿Pero por qué impacta? Es pues ahí pasaron dos cuestiones, los impactos negativos que se fueron dando. O el loteo se hizo demasiado pegado al mar, o alguna acción puntual,
1: bueno.
0: Ejemplo, muelles, corrientes, bahías y formas que va teniendo el mar, que del lado del territorio no se respetaron, no se le dio ese espacio, o no se le dio en ese momento el espacio para que el mar haga su ciclo, porque si este ciclo, nosotros estuviésemos con la avenida Costanera 200 metros para atrás, bueno, viene un día, se te lleva a los Médanos, rompe, bueno, sí. Vos lo recuperás. Pero claro, estos ciclos, cuando cada vez los ciclos estos se repiten y los tenemos cada vez más adentro. ¿Pero por qué? Porque nosotros también construimos sobre línea de Médano.
1: Exactamente.
0: Impactamos los Médanos.
1: Sí. Bueno, era lo que yo hablaba la otra vez con un colega tuyo y él me dice, la costa estuvo muy mal planificada cuando eran hace 70 años, 80 años, que la gente quería tener la casita al lado del mar, ¿viste?
0: Sí, la gente,
1: digo, el que hablar, vino por primera vez acá.
0: Nadie, ¿no? Pero todo el mundo por ahí pretende estar lo más cerca posible, pero fíjate que no es un fenómeno que ocurre en el Partido de la Costa. Puntualmente, los lugares que toman renombre son los más impactados, por ejemplo, en este caso, Las Toninas, San Andresita y Mar del Tuyú, pero
1: claro,
0: la crecida afectó en todos lados. Vos vas a estar el Parque General Lavalle y mirás, y la playa bajó y se llevó el pie de Médano. Pero claro, como no hay construcción, no hay una casa,
1: claro.
0: Es como que pareciera como que no impactó. No, sí, claro que impactó. Lo que pasa es que no encontró nada para socavarte ni para golpear y después de ese golpe del mar, socavar hacia el norte. En cambio acá en la zona central, sí. Si vos le haces una muralla al mar, le haces un murallón y le frenas la energía, sí, el mar va a pegar contra esa muralla.
1: Uh-huh.
0: Pero a la derecha, o sea, visto desde el mar hacia el norte, a la deriva, va a comer.
1: Claro,
0: si vos mirás fotos aéreas, te das cuenta, Mar del Tuyú, por ejemplo, donde hay una casa con un murallón, al lado tenés una bahía.
1: Claro.
0: Y así. Todo siempre hacia el norte. Los muelles. Los muelles también hacen un impacto negativo. Hacen un impacto positivo hacia el sur, pero hacen un gran impacto negativo
1: hacia el norte.
0: Hacia el norte. Porque te pasa en todos los muelles. El de Mar de Ajó, el de Mar del Tuyú, el de Santa Teresita. Siempre tenés un impacto negativo hacia el norte. Siempre. Se repite. Se repite en todo lo que vos le pones vertical al mar, come hacia la deriva del norte.
1: Uh-huh.
0: Entonces, bueno, todas esas cosas que se impactaron, fueron impactos que se hicieron. O sea, los muelles, un día vinieron y empezaron a hacer muelles. Bueno, no, se entendió que muelles no hay que hacer más. Bueno, que hay que retirarse, que hay que tener otro retiro con respecto al pie de Médano, a los antecedentes de las últimas crecidas que hubo. Pero bueno, hay zonas que ya estaban planteadas. Por ejemplo, hacia el sur, la zona de Nueva Atlantis, hay unas zonas, bueno, que la municipalidad en un momento, después del 93, se interdictaron terrenos, interdictos de construcción y de venta, sobre las distintas localidades. San Clemente, Las Toninas, San Andresita, Mar del Tuyú y Mar de Ajó hacia el sur. Esos terrenos se interdictaron de venta, por lo tanto no se construyeron.
1: Uh-huh.
0: Si no se hubiese puesto esa interdicción, muchos de esos terrenos hoy estarían con construcciones.
1: Claro.
0: Y hoy estarían impactados. Si vos Nueva Atlantis hoy lo tendrías construido a los, todos los terrenos frente a la costanera, a lo que la, que la costanera del proyecto, del loteo de Vinelli de los años 50, todas esas propiedades estarían impactadas. De hecho, hay algunas que están impactadas, que están con alguna defensa de
1: claro,
0: piedra,
1: sí,
0: de escombro,
1: sí, sí.
0: Porque la costanera no está más. Uh-huh. Ya el mar tomó su lugar y ya no encuentra nada en el medio. Es mar, arena mojada, construcciones.
1: Uh-huh.
0: Todo lo del medio desapareció.
1: Sí, sí.
0: Pero hacia las puntas cambia. Punta, uh-huh. Para el lado de Punta Raza está... El territorio se está ampliando, la Punta Raza cada vez es más punta, Punta Médano cada vez más Punta Médanos. El territorio le ganó al mar ahí, pero no, no es que le ganó, que fuimos y le empezamos a agregar arena, no. Naturalmente,
1: claro, sí,
0: naturalmente
1: sí.
0: El nivel de la playa en la zona de Punta Médano está tan alta que la marea no llega. No uh-huh. llega, y el mar él tiene un solo nivel, no es que tienen Punta Médano tiene un nivel y acá
1: claro,
0: tiene otro.
1: Sí, sí. Uh-huh.
0: Sí, sí. El mismo, el nivel de la playa cambia, pero el nivel del mar es lo mismo.
1: Uh-huh.
0: Puede entrar con distinta agresividad por olas, por pleamar, por viento, por un montón de cuestiones, pero cuando el nivel del mar es uno solo. Lo que nos cambia uh-huh. es la playa y lo que tiene delante. ¿Cuánto más cerca está?
1: Claro.
0: Y ahí tenemos uh-huh. la esta, si se puede llamar, una cuestión de emergencia. Que la municipalidad hace lo posible. La obra de las Toninas fue una obra que generó un impacto positivo. Hoy está paralizada la obra, esperemos que el año que viene o en lo que transcurso el año continúe. Pero bueno, esa es una obra que la municipalidad no puede hacer. Una obra que
1: No, imposible de realizarla.
0: Claro, pero dio resultado porque eso...
1: Claro, y se recuperó mucho terreno ahí también.
0: Claro, pero aparte... Uh-huh. Es una obra que está aprobada en todo el mundo, la hace Mar del Plata, uh-huh. Acá dio resultado, pero bueno, va dando resultado a medida que vos la vas avanzando, pero es una obra, primero, costosísima,
1: uh-huh.
0: y después, lenta.
1: Claro, sí,
0: también
1: porque...
0: También traen tres piedras uh-huh. de Mar del Plata, tres. Uh-huh. Imagínate cuando vos tirás esas tres piedras...
1: Sí, es nada, se lo tirás al mar y lo mismo que tirar...
0: Sí, es como que se pierde, bueno, su trabajo que se viene haciendo ya hacía 3, 4 años.
1: Sí, maquinaria pesada, digo, todo un montón de cuestiones que...
0: No, imagínate, viste, hay que hacer todos esos murales.
1: Requiere de mucho dinero, ¿no?
0: En vertical, para que entren los camiones, vuelquen allá una máquina, una obra de alto riesgo, alto costo, ¿tienen un impacto positivo? Sí,
1: sí,
0: pero la municipalidad no puede hacer esa obra. Sí. Hay zonas que ya lamentablemente están impactadas y lo que nosotros hacemos lo posible para tratar de mantener en caso calles, en caso obras cloacales, como si
1: claro, hizo, sí, porque el también está eso, no están los pozos bombeos.
0: Pero bueno, uh-huh. pudimos hacer en los últimos uh-huh. años obras puntuales.
1: Claro.
0: Sí.
1: Sí, porque
0: pero son puntuales. Vos defendés lo que está atrás, pero no defendés lo que está a 100 metros hacia el norte. Ese es el tema.
1: Claro, porque uno entonces, cuando habla de no solamente de las viviendas particulares, digo, también están en riesgo los pozos de bombeo, que por los desniveles que tiene la costa, digo, los pozos se tienen que hacer sobre la línea.
0: Claro, por ejemplo, en el caso de pozo de bombeo hubo que hacer dos defensas. La municipalidad, claro. Bueno, esta se hizo en conjunto con la cooperativa San Andresita, y se hizo otra defensa en el año 2021 se terminó uno de los pozos de la cooperativa COSIC de Las Toninas. Y el otro pozo que tiene Las Toninas, sobre mar, justo cayó en la zona donde están los arrecifes.
1: Uh-huh.
0: Y yo justo lo recorrí al otro día y, bueno, del pozo de bombeo de Las Toninas, el segundo, porque el primero... 2x3 del mar le llega,
1: uh-huh.
0: que le hicimos unos gaviones. El otro, desde el pozo de bombeo hasta el mar, y tenés como 400 metros.
1: Mirá.
0: Ahora, con esta obra de los arrecifes.
1: de esta de defensa, ¿no? Que
0: claro, que no es, pero es, no, uh-huh. es, parece que estás en otra playa.
1: Claro. Bueno, el otro día me decían vecinos de ahí que recuperaron mucha playa, que está muy lindo, que se recuperó, ¿no? De
0: sí, te cambia también la te cambia la característica porque se parece más a una playa del sur,
1: claro,
0: que
1: sí.
0: una playa nuestra, porque nosotros las playas son mar abierto, arena mojada, arena dura y médano. Si vos cada vez que te vas al sur, ya las playas son distintas, o Mar del Plata o
1: claro, porque tienen mucha cochera. Piedra ellos al borde del mar.
0: Claro, tuvieron que hacer. Si vos mirás una foto aérea de Mar del Plata, vas a ver cantidad de escolleras que tuvieron que hacer para dragar el puerto. Y también, ¿te acordás que hubo un momento hicieron refulado de playa?
1: Sí,
0: les dio resultado porque vino un día al mar y se lo llevó. Y tuvieron que hacer una defensa para que no se haga, para que ese refulado no se pierda. Porque vos haces el refulado, un día viene y te lo lleva todo, así, de un día para el otro no te quedó nada. O sea, si vos haces refulado, le das nivel a la playa, pero si no le haces una defensa, en una crecida, te lo lleva.
1: Claro, sí, y bueno, es lo que
0: te
1: pasa
0: lleva,
1: acá, ¿no?
0: Cada vez que... Como decís vos, te lo metes en el norte, o se te hace un cordón adentro del mar. Es un tema que... también hay mucha prueba y error con esto, ¿no? Todas las obras que haces tienen un impacto positivo
1: y uno negativo.
0: ¿Sí? Pero también uno negativo, porque toda la obra de las toninas, si bien tiene un impacto positivo sobre el frente, genera un impacto negativo hacia el norte.
1: Claro.
0: Porque esa energía, en algún lado, va, la energía del mar es fuerza. Y eso, cuando vos se la frenás por acá...
1: Claro, en algún lado va a explotar eso.
0: Claro, y eso se nota mucho en las tomas aéreas, donde, por ejemplo, un muelle, una escollera. O sea, si vos mirás y vas a los antecedentes, te vas a dar cuenta que hacia el norte el mar sigue comiendo. Bueno, está bien. ¿Qué se hace? Se podrían hacer estas obras, y como las zonas que no están impactadas en construcciones hacia el norte, lo que hay que hacer es interdictar, que es lo que hizo la municipalidad, y correr la línea de edificación más atrás. ¿Qué sería? Sí. Correr media manzana, correr una manzana, correr dos manzanas. Bueno, eso lo dictamina la autoridad del agua, que es la que te pone la línea de título. Sí. Hoy vos en un campo que querés hacer una urbanización, la autoridad del agua te dice dónde tenés que arrancar. Eso en años 60, 50, 40 no existía. Y donde decía el agrimensor, se tiraba la línea y arrancaba la primer casa. Era así. Bueno, acá tenemos los resultados, ¿no? Tampoco nadie tenía la información que iba a pasar esto, ¿no?
1: Sí.
0: A pasar esto que nos está pasando.
1: Sí, y además tenemos el servicio meteorológico diezmado, entonces no sabés si va a haber un alerta o no, digo, estar pendiente también de lo que pase climatológicamente, estamos a la buena de Dios también, ¿no? Al no tener un sistema...
0: Sí, viste, y la verdad que obras públicas no se están haciendo, entonces son 2 años y medio que está la obra pública parada, entonces, bueno, por ejemplo, ahora esto que impactó sobre balnearios como Montehermoso, como Necochea, como Mar del Plata, son dos costos que los tiene que asumir la municipalidad, y hay veces que se puede y hay momentos que no se puede, entonces es complejo, ¿no? De esta cuestión de emergencia. Lo que está claro, sí, es que hay que dejar de impactar, ¿no?
1: Claro.
0: Hay que dejar de impactar. Sí. Eso es un poco responsabilidad de todos, responsabilidad del momento. O sea, seguir. O sea, lo que está hecho para atrás, bueno, pero no seguir impactando negativamente, ¿no? Tratar de empezar a corregir. Lo que está impactado es complicado resolverlo, pero sí dejar de impactar con el tema de los pluviales. ¿Viste? Nosotros, hay una ordenanza del año 21, estamos. Estaba reunido con el intendente y bueno, que queremos poner si bien la ordenanza está en vigencia, pero bueno, le estamos fiscalizando como para que se cumpla, no, para que toda toda o la gran mayoría de del agua pluvial, retenerla cuando es posible dentro de la parcela, no tirar el agua a la calle, porque el agua a la calle va al punto bajo, claro. Eso nos genera inundación, nos genera rotura de calle, y el agua que va al mar es toda agua dulce que se pierde.
1: Claro,
0: sí. Entonces eso también hace un impacto negativo sobre la playa, hace un impacto negativo sobre la esponja de agua, que nosotros la única agua que tenemos es la de la esponja de la lluvia, no tenemos un río subterráneo, por lo tanto seguir tirando agua al mar como lo hacemos es un impacto negativo que va a ser y está siendo ya un problema, por lo tanto hay cosas que tenemos que dejar de hacer. No solamente decir lo que no tenemos que hacer, sino también dejar de hacerlo. Y bueno, eso también tiene que ver una cuestión de conciencia, ¿no? De conciencia de cada frentista, de cada habitante que visita el Partido de la Costa y que vive en el Partido de la Costa, que a veces el cumplimiento de algunas ordenanzas parecen tediosas, molestan, ¿no? Molestan en el sentido que está la queja del emprendedor o del profesional, porque todo tiene su costo y su trabajo. Es mucho más fácil sacar un caño de 4 pulgadas de cordón de la calle que hacer un pozo blanco e infiltrar el agua, ¿no? Claro. Está claro que es mucho más económico y es mucho más fácil. Pero bueno, tenemos que pensar que ese agua que nosotros tiramos a la calle genera un impacto negativo sobre la misma inversión que estamos haciendo. Entonces, hasta que no tomemos conciencia de eso, hasta que no tomemos conciencia del daño que hacemos sobre el mar, del daño que hacemos sobre la esponja de agua, del daño cuando construimos más de lo que se puede construir, cuando construimos sobre la playa, cuando hacemos un balneario, cuando, todo eso, sí. Si bien por ahí trae un beneficio económico del momento del que construye, del desarrollador, a largo plazo termina siendo negativo.
1: Sí.
0: Entonces, bueno, es un poquito que hay que tomar conciencia.
1: Uh-huh. Hablando de diferentes situaciones, una de las últimas charlas que tuvimos también fue el tema de estas propiedades, ¿no? Que suelen tener dueño, pero no se responsabilizan, son obras que no han sido terminadas y que tienen ya más de 40 y hasta 50 años. Y el otro día vivimos una situación aquí en Avenida San Bernardo y Chosa, donde, bueno, hubo desprendimiento también. Digo, ¿cómo vienen trabajando con el tema de las notificaciones? Porque sabemos que la municipalidad son obras, o sea, propiedad privada, y tienen que ir directamente a los dueños o a los supuestos dueños, digo. ¿Se están dando algún tipo de respuesta a esta gente?
0: Sí, tenemos de distintas situaciones. Uh-huh. Como ya hemos hablado en otra oportunidad, nosotros generamos el expediente y se nos hace, en algunos casos, muy difícil encontrar al propietario actual o al responsable actual. ¿Por qué? Porque hay sociedades que han entrado en quiebra, que ya no, los responsables de esa sociedad no existen. Entonces, o esas propiedades van a terminar enajenándose, o sea, o haciéndose fondo para el fondo municipal, digamos, como propiedad municipal. Vamos en ese proceso, y cuando tienen un titular de dominio, en la búsqueda del titular de dominio. Nosotros tratamos de comunicarnos, le mandamos carta de documento, sacamos edictos. Hay casos que tenemos la devolución, encontramos al propietario. Cuando encontramos al propietario, lo citamos y le decimos qué es lo que tiene que hacer. Las obras abandonadas para la municipalidad son obras, uh-huh. ¿Sí? No son obras abandonadas, son obras. Son obras que en algún momento se detuvieron, pero entonces, ¿qué le decimos? La mayoría de esas obras detenidas, los profesionales o están fuera de actividad o no están. Claro. Por lo tanto, le estamos pidiendo que nombren un profesional. No que me dicen, que me traen un informe, no que esto está seguro, no, tiene que haber un profesional. Es una obra. Por lo tanto, lo primero que le pido es un profesional. En San Bernardo tuvimos 3 o 4 casos que tuvimos la respuesta. Se puso, como se podrá ver, en Garay y Chosa, la otra que está...
1: Sí, Avenida San Bernardo y Chosa también.
0: Sí, bueno, la Avenida Chambrano y Chosa, que es el caso que se cayó la bandeja hace más o menos un mes atrás,
1: sí.
0: Nosotros al propietario y a su apoderado lo intimamos en el mes de enero. Esa obra o esa propiedad tuvo un cambio de propietario. Bueno, compró a un nuevo titular de dominio, tiene un apoderado. Nosotros en el mes de enero le pedimos, le exigimos, lo documentamos, que presente, que ponga un profesional. Bueno, estamos a casi 25 de mayo, todavía no logré, con todas las intimaciones, multas, actuaciones y cuestiones, que venga a la municipalidad y me presente un profesional en obras privadas y decir, bueno, este es el profesional que va a estar a cargo de esta obra y es el que dice si esa bandeja está bien hecha, está mal hecha, un seguridad de higiene, y yo esta obra la voy a continuar o la voy a demoler. Casi 25 de mayo.
1: Tengo sí, todas medio las, año ya, prácticamente.
0: Hay todas unas actuaciones, ¿sí? Actuaciones, ida y vuelta, pero bueno, la respuesta no fue satisfactoria porque todavía no me presentó un profesional en obras privadas. Una vez que esté el profesional, ponga un cartel y el profesional tenga un nombre, una matrícula y un contrato y me diga a mí qué va a hacer con esa obra de la esquina frente al edificio redondo, para mí es una obra clandestina, es una obra que está en infracción.
1: Claro.
0: Esa, como la nombraste vos, y digo, y hay otras también, hay otras que directamente no podemos notificar a nadie, porque no hay nadie del otro lado, son juicios y han quedado consorcios en desarmado, gente estafada, bueno, sí, son otros casos que irán por una expropiación inversa, después se verá cómo continúan esos expedientes, pero después también hay una responsabilidad del titular que está
1: claro,
0: visible,
1: sí, sí,
0: y que no responde como tiene que responder. Uh-huh. Es una cuestión de responsabilidad patrimonial. Que bueno, eso es una, yo le digo, una pelea, pero en realidad no es una pelea, pero es un trabajo que hace la municipalidad y a veces...
1: Sí, no, sí, no tiene, ese, no este es muy tedioso, lado, ¿no? Porque hay que estar siempre notificando y matando.
0: Claro, pasa que entre enero y el 25 de mayo, ¿qué pasó? Entre que nosotros lo intimamos en enero, y el 25 de mayo... se cayó una bandeja.
1: Sí.
0: ¿Dónde se cayó? En un espacio público, se cayó una vereda. No pasó nada, no se lastimó a nadie. Y si se hubiese lastimado a alguien...
1: Claro, sí, bueno, a eso estamos. Y siempre es bueno aclararlo, porque sabemos que alguno maliciosamente trata de culpar a la municipalidad, ¿no? Como pasa siempre, o casi siempre, ¿no? Digo, siempre la culpa es del otro, no del que realmente es responsable,
0: claro, eso,
1: también, Walter.
0: Por eso, si la obra, si es un edificio público, la responsabilidad, y es municipal, la responsabilidad municipal. Si es un edificio privado, y el daño que ocasiona ese edificio privado cae sobre el espacio público, que es una vereda, ¿sí? La responsabilidad es del edificio privado.
1: Bueno,
0: también hay una responsabilidad del Estado público municipal. ¿Para qué? Para hacer cumplir eso, ¿sí?
1: Claro, bueno,
0: intimarlo, notificarlo, pero después hay una cuestión que tiene que ver con lo personal. Un emprendedor, un profesional sabe lo que tiene que hacer porque está formado para eso. Entonces sabe que si arranca una obra, la obra tiene que estar en condiciones.
1: Bueno, es lo que vemos en el día a día. Yo que camino mucho por San Bernardo y veo nuevas obras, ¿no? Que no son muchas, pero por suerte hay algunas y esa y que tiene trabajo la gente. Digo, uno lo que ve que hacen el cerramiento, ¿no? Y ponen el cartel, que es la inmobiliaria que lo vende, y también están los responsables, como decís vos, ¿no? El arquitecto, la matrícula, el que deben ser un números de expedientes municipales, no sé, pero claro, digo, tiene un montón de ítems, ¿no? Cada cartel, digo, y ahí tenés los datos por si llega a pasar algo, a quién responsabilizar,
0: claro,
1: también, ¿no?
0: Vos fíjate que no, nosotros ahora queremos poner, en realidad es una ordenanza del año 87, la 336, una ordenanza que es el código de edificación, es el código de edificación del Partido de la Costa. Ese código vino a renovar el código de General Lavalle.
1: Ajá.
0: La verdad, del año 87 ahora tendríamos que renovarlo, tendríamos que mejorarlo. Pero yo, esto sí lo digo como funcionario, como profesional y como persona y habitante de haber vivido 62 años, que son los que tengo en el Partido de la Costa. Si nosotros cumpliríamos la ordenanza 336 del año 87, seríamos un estado mucho mejor que el que tenemos. Y hoy por hoy se me está haciendo difícil de aplicación, porque no estoy teniendo una respuesta del otro lado que incluye desarrolladores, profesionales, habitantes, inversores del Partido de la Costa.
1: Claro.
0: Bueno, porque viste que todas las normas y los cambios, lo primero que encontrás es resistencia. Yo la estoy poniendo en práctica y avisé a todos los colegios y a los inversores desde el año pasado, del mes de junio. Ya estamos llegando a junio, casi un año después, y solamente pude aplicar algunas cosas, algunos resultados positivos tuvimos, pero también seguimos teniendo más resistencia que logros. Como vos dijiste, si vos ves la obra de San Bernardo, por lo menos vos mirás hacia arriba, ves los balcones con fajas de madera, o con cinta, o con un hierro, o con algunas defensas, cosas que no se veían, las obras muy pocas en el Partido de la Costa que tenían esas defensas para evitar la caída de los trabajadores. Recién se empezó a ver desde diciembre hacia acá. No todas las obras, pero se mejoró. Se mejoró en la cartelería, se mejoró en el estado de las veredas, se mejoró en las empalizadas de obra. Pero bueno, es un trabajo que requiere constantemente intimaciones, porque no, y algunas contravenciones y multas e infracciones también, porque si no, no tenemos buenos resultados. Pero en realidad, todas estas medidas que se quieren hacer cumplir no son en contra del contribuyente, no son en contra de los profesionales, no son en contra de los emprendedores. Son para que no nos ocurran o en menor porcentaje o accidentes o problemas, y también la municipalidad tiene que fiscalizar. Claro. Cuando pasa algo, muchos dicen, la municipalidad no fiscaliza. Cuando fiscaliza,
1: es un estado recaudador, te dice.
0: Hay que buscar el equilibrio todo, claro. Eso, ¿no? El equilibrio sería lo ideal. Y bueno, un poco de conciencia, ¿no? Y de cuidado, porque todo lo que no se... El intendente tiene un programa que es cuidar la vida, ¿no? Bueno, dentro de cuidar la vida, también está cuidando la vida de los trabajadores de la construcción, y los transeúntes, los que van caminando por la vereda, se trata de cuidar la vida, ¿no? De la salud, la educación. Parece un eslogan, pero bueno, en realidad detrás de eso hay todo un trabajo, y bueno, lo ideal es no tener tanta resistencia y tener un poquito de acompañamiento, sería la palabra, ¿no? Un acompañamiento de la sociedad en estas cuestiones que no son políticas partidarias ni en beneficio de
1: no,
0: de
1: es la controlar persona, una ciudad como la nuestra, ¿no?
0: Son medidas que van en beneficio de todos, de todas las personas.
1: Walter, acá me llega una consulta de un vecino y sabes que es como una leyenda urbana, ¿no? Digo, no es porque vos ahora estás en la función, pero digo, desde hace años mucho se ha hablado del tema de Costanera, por ejemplo, entre San Bernardo y Mar de Ajó Norte, el tema de los edificios, ¿no? Digo, ¿qué hay? ¿Están autorizados estos edificios nuevos que hay, que están frente en la Costanera? Digo, de mucho se habla de que no se puede construir, se puede construir. ¿Qué hay de cierto y qué de no en esta autorización, a esta estructura?
0: Sí, eso sería y es otro, digamos, la respuesta no es tan simple, pero bueno, voy a tratar de desarrollarlo y que se entienda. Nosotros tenemos una ordenanza que se llama el Código de Ordenamiento Urbano y Territorial, que es el COU, famoso y conocido COU, como tienen hoy la gran mayoría de las municipalidades. El COU es algo que se tiene que ir actualizando cada cantidad de años, porque bueno, el crecimiento, más en el crecimiento de ciudades o de zonas o partidos como es este, que son de alto crecimiento. Acá en el año de 2013 en adelante el crecimiento fue con un porcentaje alto, fue bastante exponencial, como lo mismo también pasó en el 20, después de pandemia también, lo que es la propiedad horizontal, edificios, en un momento fueron los 80, después se dejó construir en propiedad horizontal y en altura, se fue al dúplex y ahora en los últimos años, del 20 para acá, se volvió a la construcción de edificios. Bueno, sí. Ahí la municipalidad generó un nuevo code, se aprobó uno en el 18, después sufrió cambios, tenemos el del año 21, y bueno, ahí tenés ordenanzas. Sí, hubo casos que nosotros en este momento y desde el año pasado hicimos intimaciones. Hay algunos que están en el tribunal de faltas, porque hay edificios que han construido más de lo debido, sí, o medios pisos o un piso, o no han aprobado un retiro y después por ahí en parte lo cumplieron, en parte no. Bueno, como es esto del usufructo de la tierra es algo que viene del Imperio Romano, ¿no? Sí. Es algo que de acá, si vos te ponés a fijar las noticias, pasa en Capital, pasa en La Plata, pasa en Rosario, pasa en Mar del Plata, el inversor, si le corresponde hacer 8 pisos, quiere hacer 10, si le corresponde 10, quiere hacer 20, y así, ¿no? Sacarle el mayor jugo, sí, o el usufructo al metro cuadrado de terreno sobre la tierra, ¿no? Vos calculás que cuanto más te vas para arriba y más unidades haces, la rentabilidad es mayor. Entonces, pelear contra eso o buscar el equilibrio, bueno, es un tema. Uh-huh. Así que, para responderte esto, sí, hay edificios que están en infracción, hay edificios que están observados, bien, hay obras clausuradas sobre la costanera, hay obras tanto en Marejo Norte como en San Bernardo, hay obras que ya están multadas, hay obras que ya están pagando esta infracción. Estas infracciones se ponen cuando vos construís fuera de norma, construís de más, eso va al tribunal de falta, el tribunal de falta te cobra una multa, uh-huh, X, ¿sí? Uh-huh. Esa multa, si vos no recomponés, si no pones la obra conforme a lo que debería ser, que es lo que la municipalidad te aprobó, ¿sí? Uh-huh. Pues ese cargo no caduca, no es una multa, sino es una carga, es como una carga impositiva, vamos a llamarle. Esa infracción la pagás hasta que recompones la situación. Si vos, por ejemplo, construiste X metros de más, hasta que esos metros vos no los demoles, ¿sí? O lo pones a reglamento o los registras, ¿sí? Porque vos también lo podés, si la municipalidad te lo permite, vos lo podés registrar esos metros y los regularizás. Después, si se hace una ordenanza con respecto a esos casos, después se te retira esa contravención anual y seguirás pagando la tasa normal por lo que construiste. Bueno, nosotros estamos en varias instancias con algunos edificios, puntualmente Marejo Norte y San Bernardo. Bueno, todo esto tiene un proceso, uh-huh, porque primero los tenés que detectar, una vez que lo detectás, lo infraccionás, comunicás al propietario. Hay que ver, muchas veces nos pasa también que el propietario del año 20 al 26 cambió la titularidad, uh-huh, bueno, entonces tenés que infraccionar. Bueno, y así, hasta que toda esa documentación llega al tribunal de contravenciones, ¿no? El tribunal de faltas, no me salió la palabra, y después viene la parte de regularización. Ahí la municipalidad te lo puede hacer demoler, lo puede obligar a incorporar, o que pagues esa multa de por vida y te paraliza la obra y no te deja continuar. Uh-huh. Entonces, bueno, eso después, bueno, se va viendo también cada caso. Hay veces que no es lo mismo hacer un piso de más y el profesional no se responsabiliza,
1: claro, sí,
0: más, porque yo te apruebo un piso de más, pero si el profesional no me dice, mira, me da la garantía que ese piso no se va, no va a sufrir.
1: Claro, que no va a conseguir consecuencias después la estructura, claro, en general, ¿no?
0: Entonces, porque... entonces, si no hay responsabilidad profesional, listo, la municipalidad no se va a hacer cargo de eso.
1: Claro, no, obviamente.
0: Yo no le autoricé a que haga un piso de más, medio piso de más, o que me ocupe todo el terreno. Yo no lo autoricé. Sí. Distinto si yo apruebo, claro, fuera de norma, pero si lo que está hecho fuera de norma, o lo pone a norma, o me garantiza que eso no va a perjudicar.
1: Está bien.
0: Y ahí vemos cómo lo resolvemos por una cuestión, hay casos y casos, no son todos los casos iguales.
1: Bien.
0: Pero bueno, sí se han detectado, hay lugares que son más ventajosos, en el caso de Mar del Norte, es una zona que no venía siendo una zona de alta densidad, entonces, bueno, se buscó que se aumente un poco la densidad. Bueno, ahora también estamos trabajando en todo lo que es infraestructura, ¿no? Hay lugares que nos ha quedado un poco la infraestructura, tanto de eléctrica como de cloacas, con algunos inconvenientes de saturación. Entonces también estamos trabajando sobre ese tema, a ver qué... digo, tiempos adelante, a ver cómo lo vamos a resolver. Antes teníamos obras que venían de Nación, de Provincia, Lenosa, créditos. Bueno, ahora no hay nada de eso. Por lo tanto, las cooperativas, las que no puedan hacer obra, tenemos que ver cómo de acá en más crecemos con la infraestructura en forma paralela a la construcción privada. Porque si no, es como que hacemos edificio, pero si después no aumentamos lo local, no aumentamos la potencia eléctrica, nos empieza a colapsar, como pasa en algunas zonas y en algunas otras localidades, tanto de Argentina como de otros países, que la infraestructura no termina dando el servicio porque está saturado. Eso también genera impactos negativos sobre lo ecológico, sobre la calidad de vida. Así que bueno, estamos un poco en esa problemática, tratando de resistir, mejorar y ver un poquito para adelante. Digamos, bienvenido el crecimiento, bienvenida la construcción, pero tiene que ser regular, normada y equilibrada, porque si no, se nos descompensan los servicios y nos generan problemas que después no los podemos, una vez que tenemos el problema, no lo podemos resolver, porque ya está, el impacto negativo ya está generado.
1: Walter, te quiero agradecer por este ratito, ya estamos al cierre del programa, así que agradecerte como siempre la amabilidad de atendernos, de llevarle también la información a nuestros vecinos y vecinas, los oyentes y también aquel que quiera, ¿no? Informarse de lo que está pasando en la costa, siempre como hacemos nosotros, vamos a la base, ¿no? A donde ustedes tienen la respuesta. No imaginándonos ninguna cuestión rara, sino simplemente contarle a la gente las realidades, ¿no? Que estamos viviendo.
0: Aparte, los vecinos tienen la posibilidad de venir o a comunicarse con los concejales o su delegado. Los concejales son representantes de esta comunidad. Acercarse a los concejales, llevarles su inquietud, venir acá, preguntar a las distintas repartición en lo que respecta a esta secretaría, que es servicios públicos, obras públicas, obras privadas, todo, vienen, consultan, yo he atendido asociaciones, he atendido colegios de técnicos, los sigo atendiendo y vamos haciendo intercambio, y yo también pido colaboración, pido también opinión, porque la opinión siempre en pos de resolver y facilitar.
1: Sí.
0: Pero siempre teniendo en cuenta resolver, ¿no? O sea, nosotros queremos hacer la aplicación de las normas, que del otro lado, inversores, profesionales, habitantes, colaboramos, pero siempre dentro de la norma y siempre dentro del equilibrio.
1: Bien.
0: Porque por ahí no, esto creo que viene también un poco de la pandemia, post pandemia, y a veces con el afán de decir, bueno, fortalecer el crecimiento, fortalecer la construcción, eso no significa que se pueda hacer cualquier cosa.
1: Claro,
0: porque
1: claro.
0: El hacer cualquier cosa o el hacer de más genera un impacto negativo. Y cuando ese impacto es negativo, después es costoso y a veces imposible recomponerlo. Una vez que tenés un colapso eléctrico o de agua o de cloaca o de acceso o de asfalto, después es complejo volverlo para atrás. Es como si vos decís, bueno, che, vamos a hacer loteos, vamos a seguir haciendo loteos pegados al mar para después tener que resolver que las casas se nos caen.
1: Claro,
0: o se lleva el mar, se lleva las calles. No, hagamos eso. Listo, la experiencia negativa ya la tenemos, corrámonos para atrás. Bueno, nosotros lo mismo, seguimos sobrecargando la infraestructura que ya está colapsada y no, tenemos que ver. Si no hay una inversión privada, lo tenemos que ver, porque si no, por lo menos paralizarlo, no seguirlo agravando.
1: Bien.
0: Un poco es.
1: Walter, gracias por el tiempo, buen fin de semana, feliz día de la patria para el lunes.
0: Bueno, muchas gracias, sí, el 25 de mayo, ahí vamos a estar en San Clemente con el intendente, así que, bueno, y seguir trabajando, y muchas gracias, y saludo a la audiencia y a vos, Néstor.
1: Dale, gracias a vos por el tiempo, Walter.
0: Chau.
1: Hasta luego. Walter Natalicia, ya en el cierre, ¿no?, del programa de hoy, bueno, llevándoles bastantes inquietudes, ¿no?, que tienen algunos vecinos, vecinas, sobre todo en esto, ¿no?, el trabajo que viene haciendo la municipalidad a través de no solamente las obras que están abandonadas y que es una desidia y que el municipio está tratando de ubicarlo, también, como contábamos, ¿no?, el tema de la edificación en desmedida que hay, que tienen algunas autorizaciones, otros no. Bueno, se está llevando bajo control eso. Y bueno, y la gran problemática que es el tema de que es la zona centro, Santa Teresita, Mar de Tuyú, con el tema de la falta, ¿no?, de contención que tiene el mar hacia el casco urbano, ¿no? Así que temas que son de importante inquietud y que, bueno, lo charlamos acá con el arquitecto Natalicia, hombre que está al frente de la secretaría también, esta secretaría que tiene que cubre espacios verdes, infraestructura, medio ambiente, bueno, toda esta cuestión que también nos ocupa y nos preocupa. Mañana volveremos con más actualidad en la mañana de la radio. Como siempre les digo, gracias por compartir cada jornada con nosotros. Un saludo a nuestros queridos oyentes. Y bueno, mañana estaremos haciendo ya el cierre de la semana y preparándonos para lo que es el fin de largo. Este viene el 25 y lo vamos a celebrar a pleno. Que tengan una linda jornada. Nos reencontramos mañana. Chau.
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1: Hola, soy Malena. Bueno, todo lo mejor. Sigan así. Chao, gracias.
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8: Es la hora 13:33 minutos. La temperatura, 11 grados. La humedad, 64%.
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Es la hora 13:59 minutos. La temperatura 11 grados. La humedad 64%.

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6: Es la hora 14:33 minutos. La temperatura 11 grados. La humedad 60%.
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1: Hola, gente de la radio. Buena semana para todos. Esta radio está buenísima como siempre. Chau.
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1: Es la hora 15:02. La temperatura 11 grados. La humedad 60%.
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8: Es la hora 15:34 minutos. La temperatura 11 grados. La humedad 63%.

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0: Es la hora 16:03. La temperatura 11 grados. La humedad 63%. 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
6: Es la hora 16:34 minutos. La temperatura 10 grados. La humedad 63%.

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La temperatura 10 grados, la humedad 63%. 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
5: Es la hora 17:33 minutos. La temperatura 10 grados, la humedad 66%.
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2: Sylvester Dangond.

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0: Es la hora 19, un minuto. La temperatura, 10 grados. La humedad, 69%. 104.7, Opinión. 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
8: Es la hora 19:33 minutos. La temperatura 9 grados. La humedad 73%.
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1: Es la hora 20, 2 minutos. La temperatura 9 grados. La humedad 73%.

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6: Es la hora 20:35 minutos. La temperatura 8 grados, la humedad 76%.
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